0: El Mundial 2026 está mostrando algo inédito. Nunca el clima había sido tan protagonista. Por un lado, en ciudades como Dallas, Houston y Monterrey, las temperaturas superaron los 38 grados, obligando a pausas extra de hidratación y planes especiales de recuperación para los jugadores. Pero además apareció otro factor inesperado, las tormentas eléctricas. El caso más claro fue el partido entre Francia e Irak, que tuvo que detenerse momentáneamente por alerta climática. En Estados Unidos, si hay rayos cerca del estadio, el protocolo obliga a frenar el juego. Por otro lado, está el otro extremo del Mundial, Canadá. Las sedes canadienses como Toronto y Vancouver ofrecieron temperaturas mucho más amigables, entre 16 y 22 grados, ideales para jugar. O sea, en un mismo Mundial podés pasar de un calor sofocante como en Texas o México a un clima casi perfecto como en Canadá. Nunca una Copa del Mundo tuvo tanta diferencia térmica y climática entre sedes. Acá no solamente cambia el rival, también cambia el ambiente.
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2: Es la hora 21, 2 minutos.

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0: Es la hora 21:53.
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1: Es la hora 22:01.

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1: Momo Sampler, de Los Redondos.
2: Momo Sampler es el décimo y último álbum de estudio de Patricio Rey y sus Redonditos de Ricota. Lanzado en el 2000, sigue la línea de su antecesor, buscando nuevos sonidos y formas para sus canciones. El disco se grabó en Luz Bola, por El Indio y Sky. El resto de la banda participó mínimamente de las grabaciones en el estudio.

0: En la carátula frontal había un medallón hecho a mano. Se podía sacar y usar colgado del cuello como un escapulario cerca del corazón.
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0: Muchísimas gracias, gracias a los queridos amigos del tío y Marcelo.
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8: Es la hora 22:52 minutos.
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0: Es la hora 23, 18 minutos.
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1: Es la hora 09:00.

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2: Es la hora 0:31.
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1: Es la hora 1:02.
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2: Esta semana en la pantalla grande tenemos el estreno de Supergirl. El largometraje de DC Studios ubica a Kara en un viaje interestelar. El punto de partida es un enemigo inesperado que golpeó cerca y lo obligó a unir fuerzas con un acompañante improbable en una travesía de venganza y justicia. En cuanto a las plataformas digitales, en Disney regresa el emocionante mundo de Pandora para disfrutar de Avatar, Fuego y Cenizas. Aún devastados por la muerte de un miembro de la familia en manos de los villanos, los Sully intentan proteger a otro ser querido. Además, llega la temporada final de El Oso, un joven chef que lucha para transformar una tienda de sándwiches junto a un equipo de cocina medio tosco. En HBO Max ya está La Casa del Dragón, la temporada número 3. La guerra civil alcanza su punto más brutal en esta nueva temporada. Con alianzas que se rompen y decisiones desesperadas, el conflicto se vuelve cada vez más personal y sangriento.
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1: Number one de acá de Argentina, el Tano Marcello.

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inédito, carajo. Gracias a los guasones por ser tan genios, muchas gracias. Muchas gracias. Fuerte el aplauso, por favor, Tours, carajo.

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0: Muchísimas gracias. ¡Aguante Capanga, loco!
1: ¡Miro J! ¡Vamos, carajo!
2: ¡Fuerte el aplauso para Mina!
1: ¡Aguante Lana! ¡Nos vamos! ¡Nos quedamos hasta que nos sorprenda el amanecer!
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0: Es la hora 2:45 minutos.
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2: La agenda del fin de semana tiene el día sábado a Caras Extrañas presentándose en Club Paraguay. La banda invitada será La Grecia. Las entradas se pueden comprar a través de alpogo.com.
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1: Es la hora 3:02.
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1: El domingo 5 de julio, La Grecia se presentará en Chile. El show está previsto para las 20 horas y los tickets se pueden comprar por alpogo.com.
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0: Es la hora 3:46.
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0: Es la hora 4:16 minutos.
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1: En la grilla semanal de La Rústica, el viernes se proyectarán El Partido y luego se presentarán Aleación, Yasta, VIH y Locomotora. Después de las bandas habrá Noche MTV Music. El sábado 4 de julio en La Rústica se presentarán Primaluz, Periféricos, Tiberio y Presagios.
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3: Es la hora 4:33.
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1: Ahí vamos.

Hola, hola, hola, ¿qué tal? Bienvenidos a una nueva semana aquí en Sin Documentos. Estamos comenzando este lunes 6 de julio. Feliz cumpleaños, Córdoba. Hoy la ciudad de Córdoba está cumpliendo años. Ya vamos a estar hablando de esta efeméride que un poco nos atraviesa aquí a los que somos de esta hermosa provincia que tiene la República Argentina, y si no, los adoptados que están aquí viviendo en Córdoba, o los que se fueron, los que están escuchando desde España, pero son cordobeses de alma y nacimiento. Lunes 6 de julio, entonces, comenzamos un nuevo Sin Documentos. Pato Rabat es mi nombre. Un equipazo me acompaña hasta las 9 de la mañana, horario aquí de Argentina. Ahí está Camila Macari en la producción general, Valentín Molina, José Perazzi, Nacho Ramias, Vicky Tanquia, Sofi Castoldi, está Facu Asesol en lo que es sistema de sonido, está Trini Rolotti y Andrés Palero. Comenzamos una nueva semana y lo hacemos de la mano de Indios.

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Man Ray sonando en esta primera hora de programa. En un rato viajamos, atención, que nos vamos a ir para un pueblito cerca de España, pero en este caso está en Portugal, pero atractivo como para hacerse una escapada en esta temporada veraniega. Vos podés comunicarte con nosotros al 351-56-90-166. Si estás escuchando desde España, quédate atento porque en el viajecito me gustaría saber si conocías este pueblo, me gustaría saber cómo vienen las cosas allí por España en cuanto a lo que es un poco de del verano, el verano que se está haciendo sentir y muy, muy pesado, con temperaturas que superan los 35, 36 grados en algunos lugares. De ahí al fin de semana que Londres llegó a picos de 30, 31 grados, algo que en la normalidad nuestra es, bueno, 30 grados en verano no está tan mal, pero Londres, viste que siempre dicen que llueve o está nublado, bueno, sorprendentes temperaturas, igual que Francia, igual que en España. Bueno, nosotros desde aquí, desde Sin Documentos, le vamos a proponer un refresco a través del rock en castellano. Diferente a lo que pasa acá en Córdoba, ¿no? O en el país, con temperaturas mínimas, bajo cero, con mucha nieve en algunos sectores de las altas cumbres, nieve también en el sur, el otro día nevó en Mar del Plata, bueno, lo que es, ¿no? El yin y el yang. Entre todo esto tenemos el mundial atravesándonos con los octavos de final. Seguimos con más canciones y al regreso viajamos.

Momento de darnos una vueltita aquí en Sin Documentos, una vuelta, y nos vamos en este caso para Vila Real de Santo Antonio. Lo tenías a este pueblo en Portugal, es esto, cerquita, a pasos de España, en el extremo sur de Portugal, más precisamente, justo a lo que es frente a la frontera con España, se encuentra este pueblo, Vila Real de Santo Antonio, una localidad costera que combina playa, historia y un ritmo mucho más tranquilo que otros destinos de lo que es Algarve. Está ubicado junto al río Guadiana y marca, ¿no?, lo que es un poco la frontera natural con Andalucía. Desde Ayamonte se llega en apenas minutos a este lugar, que te lo repito, Vila Real de Santo Antonio en Portugal. Su gran atractivo es lo que es la Praia de Santo Antonio, que a diferencia de otras playas que podés encontrar en esa zona, podés tener o vas a encontrar arena fina y dorada, aguas tranquilas, amplios espacios también sin tantas aglomeraciones, viste, a los que les gusta estar más tranquilos en la playa, un ambiente mucho más relajado, ideal para quienes buscan desconectarse totalmente y disfrutar del mar. El pueblo también conserva parte de su historia, ¿no? Uno de los símbolos es lo que es el fuerte de San Sebastián o el São Sebastião, vinculado al sistema defensivo que protegía la desembocadura del Guadiana y el acceso marítimo a la región. Es un lugar muy cerquita de España. Una de las grandes particularidades y más interesantes es que podés estar en Portugal y España casi al mismo tiempo, porque hay ferias que cruzan el Guadiana entre lo que es Vila Real de Santo Antonio y Ayamonte, convirtiéndolo en uno de los puntos fronterizos más pintorescos de la península ibérica. Y además, como te decía recién, podés estar en esta misma

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1: Momo Sampler, de Los Redondos.
2: El disco tiene 11 canciones, destacándose El Templo de Momo, La Murga de la Virgencita o Una Piba con la Remera de Greenpeace.

0: Fue presentado en abril del 2001 en el Estadio Centenario de Montevideo, Uruguay.
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0: En el mes de agosto siguiente, los Redondos darían su última aparición en vivo en el Estadio Cható Carreras de Córdoba.

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1: Es la hora 5:49 minutos.

De a poquito vamos acercándonos al cierre de la primera hora de programa. Tenemos mucho por delante. En un rato vamos a seguir viajando y vamos a anticiparnos a fechas. Muchas se están dando en este mes o se van a dar en este mes de julio. Esta semana vuelve Banda Los Chinos a España. Recordemos que estuvo tocando en Madrid la semana pasada. Esta semana comienza la gira de Babasónicos. Ya se presentaron, o en realidad se van a presentar en Berlín y luego empezarán a girar por España. Tienen tres fechas, pero nosotros vamos a ir un poquito más adelante. Nos vamos a ir para lo que es noviembre, octubre, cuando las temperaturas cambian. Bueno, ahí cambia también el movimiento de gente y cambian las bandas que van a llegar. Y para que estés atento, para que saques tu entrada anticipada, nosotros aquí en Sin Documentos te vamos a tirar la data necesaria para que vayas, ¿por qué no?, comprando los tickets y ya esperar a que llegue el día del show. Cambiamos de hora y lo hacemos de la mano de Ale Kurz.

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1: Es la hora 6:03.
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Hermosa canción de Los Redondos para comenzar a transitar esta segunda hora de programa, lunes 6 de julio, semana patria, ¿no? Semana patria también, se viene el 9 de julio, muchos eventos va a haber ese día, además de que va a ser feriado, ¿no? Hay que sacarlo y darlo por hecho eso, pero bueno, semana patria también por el 9 de julio. Les anticipé que íbamos a viajar más allá, más adelante. Vamos a hacer un poco de futurología con las bandas, porque en octubre llega la Kermés Redonda, por eso Los Redondos allí sonando hace un ratito. Vamos a viajar con la Kermés Redonda a octubre, que estarán pisando suelo español en lo que son 6 fechas. Van a tocar en Barcelona, en Madrid, Valencia, Alicante, Málaga y Mallorca. Para el Ricotero, esto es un mimo, una caricia al alma, ¿no? Después de lo que pasó con el Indio en ese famoso 5 de junio que quedará grabado en la historia del rock en castellano y la historia de la música argentina. Bueno, es una linda oportunidad para escuchar, para revivir esas canciones de Los Redondos junto a los ex Redondos también, ¿no? Semilla, Dawi, Aramberri, también está Tito Fargo y un gran elenco de músicos que van a reinterpretar las canciones de Los Redondos. 2 de octubre en Barcelona, Rasmatas 1. 3 de octubre en Madrid, en Salamun. El 6 de octubre llegarán a Valencia, estamos hablando de la Kermés Redonda, Valencia en Sala Madison. En Alicante se presentarán el 7 de octubre, luego llegarán a lo que es Sala Trinchera en Málaga el 9 de octubre y el 10 de octubre, Mallorca, se presentarán ahí en Nes Gremi, Mallorca. trtproducciones.com, ahí pueden sacar los tickets para ya empezar a comprar y esperar a que llegue esa fecha, como decía hace un ratito nada más, de, en este caso, la Kermés Redonda por aquellos lados. 6 fechas, Barcelona, Madrid, Valencia, Alicante, Málaga y Mallorca, esperan por la Kermés en el mes de octubre.

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seguimos acompañando en Sin Documentos y, bueno, con este, en esta segunda hora, como te venía diciendo, vamos a hacer un poco de futurología, vamos a ir más adelante en el tiempo, más allá que en esta semana vamos a tener shows muy importantes que los vamos a ir contando a medida que avancemos los días. Banda Los Chinos estará llegando a España nuevamente, Babasónicos, El Matón Policía Motorizado ya para la segunda parte de este mes de julio. Bueno, bien movidito el comienzo de este mes 7. Pero nosotros ahora nos vamos al mes de noviembre, que será el turno de Las Pastillas del Abuelo con su tour europeo. Y van a pasar por varias ciudades, 5 allí en España: Mallorca, Valencia, Barcelona, Madrid y Málaga. Esa es la gira de Las Pastillas del Abuelo en este Eurotour 2026. En noviembre, el 6 de noviembre, Mallorca será el puntapié en Esgremi. Luego Valencia el 7 de noviembre, Madison, Barcelona el 8 de noviembre en el famoso Ramataz. El 11 de noviembre se presentarán en Madrid, en lo que es La Riviera. Y para cerrar, Málaga será la última fecha, el 12 de noviembre en París 15. Este evento lo produce Crack junto a otras productoras allí locales. Y hay que decir que las entradas las pueden conseguir a través de conciertosya.com. Así que bueno, nuestros amigos embajadores que nos escuchan desde España ya saben, Las Pastillas del Abuelo estarán llegando en 5 fechas por aquellos lados en el comienzo del mes de noviembre. Saca tus tickets, así ya los reservas, ya los tenés tranqui, porque después se agota el show, viste, y es un chino intentar conseguir una entrada para disfrutar los grandes temas de Las Pastillas del Abuelo, que hace poquito estuvieron en Córdoba, y bueno, en el mes de noviembre estarán visitándolos a ustedes. El año lo comenzaron a full, tocando en la cancha de Ferro, recordemos, así que bueno, un gran año de Las Pastillas del Abuelo, que en noviembre tendrán su recompensa por aquellos lados, por Europa más precisamente. Nos quedamos escuchando Las Pastillas del Abuelo y al regreso se viene el Pogo Despabilador.

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1: Momo Sampler, de Los Redondos.
2: Momo Sampler es el décimo y último álbum de estudio de Patricio Rey y sus Redonditos de Ricota. Lanzado en el 2000, sigue la línea de su antecesor, buscando nuevos sonidos y formas para sus canciones. El disco se grabó en Luz Bola, por El Indio y Sky. El resto de la banda participó mínimamente de las grabaciones en el estudio.

0: En la carátula frontal había un medallón hecho a mano. 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
2: Es la hora 6:53 minutos.
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0: De a poquito vamos acercándonos a las 7 de la mañana en toda la República Argentina. Mañana fría, ¿eh? Como fue todo este fin de semana. Ya en un rato vamos a tener colaboración, lado B. También vamos a hablar de lo que pasó el fin de semana, lo que dejó el show de Caras Extrañas. Se estuvo presentando La Grecia, una banda que está sonando muy mucho, se las recomiendo. Si no la fueron a ver, cuando vuelvan, porque van a volver seguramente, vayan a verlos. Bueno, la nueva camada del rock en castellano, que se codea con los históricos del rock and roll, como fue Caras Extrañas el fin de semana en Club Paraguay. Ya vamos a hablar del Mundial, lo que dejaron los partidos del fin de semana, y nos vamos preparando para lo que queda de los octavos de final. Y ahora, sí, al cambio de hora, se viene el pogo despabilador.
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0: Muy bien, vamos a meternos en el disco Rock and Roll sin destino de Callejeros. Desde acá extraemos el pogo despabilador para el comienzo de la semana. Subí el volumen. Esto es Un Lugar Perfecto.

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2: Es la hora 7, un minuto.
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Seguimos acompañándote en este Sin Documentos de día lunes, en el, lo que es este comienzo de semana. Un lunes con pachorra, ¿no? Un lunes para algunos feriado, porque recordemos que estamos celebrando el cumpleaños de Córdoba. Un lunes también atípico para los chicos y chicas, ¿no? Porque comenzaron las vacaciones de invierno. Gente, comenzaron las vacaciones de invierno y por ende muchos aprovechan a salir un poquito más tarde, quizás, ya que no tienen que llevar a los chicos al cole, están más tranqui, con más tiempo. Las calles inclusive van a estar un poco más tranquilas, vacías, por los transportes escolares que no van a estar dando vueltas. Bueno, son 15 días de vacaciones de invierno donde los chicos van a poder disfrutar y descansar, ¿no? Y los papis también un poco. Así que bueno, bienvenidos a los que están sumándose, a los que están del otro lado escuchando la radio, a los que están en España, nuestros embajadores siguiéndonos por la web www.pobrejohnny.com.ar. Tenemos mucho por delante. En un rato se viene la colaboración, en un rato lado B también. Hoy me quedé manija con el show de Caras Extrañas, así que voy al lado B de la mano de la 25. Y tenemos muchas canciones para compartir en este comienzo de semana. Te quedás, te prendés, hasta las 9 tenemos mucho, mucho Sin Documentos por delante. Nos quedamos con Eruca Sativa en el comienzo de la tercera hora.

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Ahí dejábamos atrás al Plan de la Mariposa, una de las bandas confirmadas para el Oktoberfest en octubre en Villa General Belgrano. Bueno, el Plan de la Mariposa va a estar presentándose en la celebración a la cerveza. Lindo el plan. También está Divididos, también está, bueno, Las Pastillas del Abuelo, confirmado también en lo que es el Oktoberfest ahí en Villa General Belgrano. ¿Y por qué no ir? ¿Por qué no ir, eh? Vamos a hablar con la producción, a ver si nos damos una vuelta y vamos a cubrir el Oktoberfest, un lindo, lindo y hermoso festival que tenemos en nuestra provincia. Momento de colaboración en este lunes y vamos a meternos en el disco Aunque Cueste Ver el Sol, año 2004, No Te Va a Gustar, sacaba este discazo, un gran álbum de No Te Va a Gustar. Me gusta este No Te Va a Gustar. Me quedo con esta primera época, un poco más rockera inclusive, más distor, menos baladas y más, un poquito más de rock. No digo que el de ahora esté mal, ¿no? Sino que me gusta esta primera etapa de la banda uruguaya, que en este caso tuvo un invitado de lujo para una de las canciones. Estamos hablando de la otra banda uruguaya, de La Vela Puerca, que participó, se sumó a No Te Va a Gustar y juntos hicieron, en realidad se sumó el enano Teixeira, el enano Sebastián Teixeira, el Cebolla no, el enano, para ponerle voz, ponerle impronta a esta canción junto a No Te Va a Gustar. Esto es No Llegas a Mí.

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0: Seguimos acompañándote en este Sin Documentos, comenzando la semana, lunes 6 de julio, y llegó el momento de presentarles el lado B, partiendo la tercera hora por la mitad, así que lo presentamos.
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0: Vamos a meternos en el segundo álbum de estudio de La 25. Me quedé manija con el show de Caras Extrañas, así que vamos con La 25 y el disco Así es el Rock and Roll, lanzado en el año 2002. Un disco bien rockero, bien distorsionado. Un disco que ya le dio el salto de calidad, ¿no? A La 25, en cuanto también a popularidad, dio un salto. Un álbum que tiene en sí 13 canciones. Podemos mencionar Chico Común y mil canciones como las destacadas. También yo voy a destacar, por ejemplo, lo que es Quiero 25. Podemos también destacar Dando Vueltas, otro de los clásicos de este álbum. Nosotros nos vamos a quedar con un lado. Es más, mira, estoy viendo acá que hicieron videoclips de dos canciones, que fue Chico Común y mil canciones, destacándose ahí dentro de lo que es este álbum. Bueno, vamos a meternos en el lado B, desde Así es el Rock and Roll. Placa del año 2002 de La 25, segundo disco de la banda liderada por Junior. Nos quedamos con el tema que le da nombre al título, que es el tema número 5, Así es el Rock and Roll.

0: Es la hora 7:47 minutos.
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Vamos cerrando la tercera hora de Sin Documentos en este lunes. En un rato repasamos los octavos de final del Mundial. Ya se están jugando, así que y tenemos partidos muy, muy interesantes. Ayer jugó México-Inglaterra. Tengo que abrir la web, pero vamos a repasar cómo están los octavos de final y lo que se viene para la jornada y para la semana en cuanto al Mundial. Chicos, cambiemos de hora, quiero saber sus caprichos para este lunes, los que estén levantados, los que no tengan que atravesar un feriado, que se tuvieron que levantar. Bueno, bienvenidos, los invito, 351-56-90-166, a pedir esos caprichos. Cambiemos de hora y lo hacemos de la mano de Estelares.

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Los mexicanos de Molotov sonando aquí en Sin Documentos cuando pasaron 2 minutos de las 8 de la mañana, comenzando a transitar ya la última hora de programa con Molotov, en este caso los amigos, los hermanos mexicanos que se quedaron afuera en el día de ayer del Mundial, de su Mundial ante Inglaterra. Ya vamos a hablar de eso, ¿no? Pero bueno, qué partidos que tuvimos en el día de ayer con, la eliminación de Brasil, también la eliminación de México, Canadá ya también está fuera del Mundial, Paraguay que no pudo con las utopías, el equipo paraguayo, y cayó ante Francia, cruzó dos bondis Paraguay, pero no pudo con lo que es Francia. Lamentablemente no pudo con Francia. Hoy tenemos partidazos, ya vamos a estar repasando un poquito más al respecto. Pero quiero saber de ustedes cómo andan. Bienvenidos ya a la última hora de programa. Una mañana helada. Ya en un rato repasamos datos del tiempo, pero una mínima que debe estar rozando, una máxima ya actualmente, que debe estar rozando el grado y chirola, te diría. Y una máxima que sí llegaría a 16 grados. Hay que ver en el día de hoy si llegamos a esa máxima. Ahí está Jorgito del otro lado, le mandamos un abrazo grande, que dice, lástima por los hermanos mexicanos. Jorge, me imagino que debe ser irónico lo que estás diciendo, ¿no? Considerando los otros mensajes que no puedo leer al aire, obviamente. Bueno, le mandamos un abrazo grande. Ahí está nuestro amigo el contador del rock, Lucas. Buen día, Pato, ¿cómo estamos? Buen comienzo de semana. Qué lindos partidos ayer, qué alegría los resultados después de sufrir tanto el viernes. Ayer el fútbol nos regaló 2 triunfos, un tema de las pelotas para arrancar la semana corta, o para algunos corta. Sí, hoy hay asueto administrativo, ya vamos a repasar cómo son los servicios para la jornada en el día del aniversario 453, si no me equivoco, de la ciudad de Córdoba, 453. Así que bueno, un saludo grande a Córdoba, se celebra obviamente, hermosa ciudad que tenemos, en este caso ahora helada ciudad que estamos teniendo en el comienzo de esta semana. ¿Sabías que Betson tiene más de 60 años de trayectoria en todo el mundo? 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Estamos en plena hora capricho, así que quiero saber, quiero leerlos. 56 90 166, para que vayan pidiendo su temita para el comienzo de la semana. Y cuéntenme cómo estuvo ese finde. Anduvieron por caras extrañas. Fueron a ver a la Grecia ayer en Chile. Bueno, cuéntenos cómo estuvo ese finde. Y entre todos vamos haciendo la última hora de programa. Nos quedamos con Cabezones, que lo venían pidiendo por allí. Esto es Pasajero en Extinción.

0: Es la hora 8:14.
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16: Mañana Argentina juega en Atlanta, una de las ciudades más importantes del sur de Estados Unidos y una sede que respira deporte. Con casi 500.000 habitantes en la ciudad y más de 6 millones en su área metropolitana, Atlanta es uno de los grandes centros culturales y deportivos del país. Allí está el Mercedes-Benz Stadium, considerado uno de los estadios más modernos del mundo. Tiene un techo retráctil formado por 8 paneles que se abren como el lente de una cámara fotográfica y una pantalla circular de 360 grados que rodea todo el interior del estadio. Es la casa de los Atlanta Falcons de la NFL y del Atlanta United, uno de los clubes con mayor promedio de público en toda la MLS. Por otro lado, Atlanta también tiene un peso enorme en la historia de Estados Unidos. Fue sede de los Juegos Olímpicos de verano en 1996, los Juegos Olímpicos del Centenario, y es la ciudad donde nació Coca-Cola hace casi 140 años. Y por último, un detalle para los fanáticos del cine. Muchas escenas del universo Marvel fueron filmadas en Atlanta. Por eso, muchos la conocen como la Hollywood del Sur. Ahora, esa ciudad se está preparando para recibir un nuevo desafío de la selección argentina.
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Tormenta en Júpiter, las pelotas, temazo para acompañarte en esta cuarta y última hora de Sin Documentos, cuando pasaron 26 minutos ya de las 8 de la mañana. Seguimos en esta fresca mañana, fresca comienzo de semana en Córdoba. 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Y muy bien, hablando de golazos, vamos a meternos en el Mundial que se está disputando en Norteamérica, en Canadá, Estados Unidos, México, donde ya se disputó gran parte de lo que son los octavos de final. Chicos, ya cada vez quedan menos partidos, Faltan 14 días, si no vi mal, en las redes ayer, para que se termine el Mundial. Y es todo tristeza y dolor. La verdad que... ¿qué va a ser de nosotros cuando se termine el Mundial? Porque tenemos partidazos todos los días. Está tremendo lo que pasa ahí en el Mundial. Mira, acá tengo la tosí. 14 días faltan para que se termine ya el torneo. Y qué lindo que estuvo, Qué lindo que estuvo, chicos. La verdad que lo hemos disfrutado, ha generado de todo este Mundial con este nuevo formato. Muy bien. Francia le ganó ahí, Cortito y al pie, 1-0 a Paraguay, que Paraguay cruzó dos bondis y dijo, acá no se juega más. Y bueno, cada uno con su estrategia, ¿no? Para algunos fue muy criticado Paraguay, para otros fue muy inteligente, capaz que podía hacer algo más Paraguay, ¿viste? Pero bueno, Francia te liquida con la delantera que tiene. Fue 1-0 con gol de Mbappé encima, que tiene un hambre de victoria. Y bueno, está ahí persiguiéndolo Messi. En la tabla de goleadores, Francia se metió en cuartos de final y va a jugar con Marruecos, que le ganó 3-0 a Canadá, sin despeinarse tanto Marruecos, ¿no? Un partido un poquito más tranqui le tocó, en este caso para los octavos de final. Por la llave de abajo, Brasil, en el día de ayer, ¿qué pasó con Brasil? Que arrancó ahí con un penal a favor, que lo erró, y Noruega lo tiene a Haaland, ni más ni menos. Que igual jugó bien Noruega, no solamente Haaland, jugó muy bien Noruega. Sobre el final le bailó la pelotita a Brasil, ¿viste? Brasil corría atrás desesperado de la pelota. Neymar descontó. Lo único que me duele de Brasil son las lágrimas de Ney. La verdad que es un grande y se despidió ya de la selección brasilera sin gran triunfo, ¿no? Como un mundial. Fue 2-1 entonces para Noruega, que se metió en cuartos de final. Y va a jugar con Inglaterra, que ya en la noche y madrugada de este lunes le ganó a México. México, que tenía todo preparado para tirar fuegos artificiales, habían cortado la calle por las dudas, los festejos, que no sé qué cosa. Bueno, no pudieron con Inglaterra, fue un partidazo. Terminó 3-2, penales, expulsados, buenas patadas. La verdad, gran partido se dio ahí entre México e Inglaterra. Los ingleses terminaron fundidos, porque hacía mucho calor ahí en el Estadio Azteca, donde se disputó este partido. Para el día de hoy, agárrate para lo que tenemos para esta tarde. 4 de la tarde, Portugal-España. Partidazo, Portugal-España, 4 de la tarde, en lo que puede ser también el último partido de Cristiano, ¿no? En un Mundial con Portugal. Porque, claro, ya los grandes están ahí en las últimas danzas en el fútbol. Bueno, Portugal va a jugar con esta España, que de a poquito se va acomodando. Pregunto, ¿no? ¿Tienen algún favorito? ¿Les gustaría que pase alguno u otro? Recuerden que podría cruzarse con Francia más adelante en semifinales, algunos de estos equipos. Y a las 21 horas, Estados Unidos, el local,
con una polémica tremenda, porque le habilitaron a Estados Unidos a que pueda jugar su 9, su goleador, después de que la FIFA le saque la tarjeta roja, que la va a cumplir más adelante. Donald Trump agradeciéndole al presidente de la FIFA. Todo muy, muy turbio, muy raro esa parte, che. Bueno, 21 horas, Estados Unidos-Bélgica. Van a estar jugando allí en los Estados Unidos, también buscando meterse en los cuartos de final. Y ya mañana cierran los octavos a las 13 horas, Argentina-Egipto. Argentina ya está en Atlanta, donde jugaremos nuestro próximo partido. Y Suiza jugando ante Colombia. Estos son los últimos dos partidos que se disputarán mañana por los octavos de final. De a poquito, como te decía recién, va terminando el Mundial, pero estamos ahí en la parte del embudo, ¿viste? Donde van quedando pocos equipos, y ojalá estemos ahí nosotros, ¿no? Una vez más, sobre el final del torneo. Seguimos con más Sin Documentos. A ver, algún mensajito que fue llegando a través del 56 90 166. Está Santo por ahí. Buen día, Pato. Hoy más frío que nunca. Algo de Guasones para la hora de capricho. Acaba de sonar Guasones, amigo. Acaba de sonar con Tan Distintos. Así que bueno, te doy ahí para, si querés cambiar tu capricho, manda nomás. Víctor, chicos, el otro día Víctor, recuerdan ustedes que dijo, no me vi ninguno de fase de grupos, pero quiero ver el partido de octavos, de 16avos, de la selección argentina, estamos hablando, ¿no? Víctor, nuestro amigo Víctor Álvarez, que le dijimos, no lo veas, si no viste lo de fase de grupos. Bueno, acá me dice Víctor que lo vio. Víctor, querido, hermano, nos hiciste sufrir a todos. ¿Por qué? O sea, ¿por qué? Si ya habíamos dicho que no, que era una cuestión de cábalas, por las dudas, no lo veas. Bueno, claramente, Víctor, zafaste como nunca, porque cuando se puso 2-2 Cabo Verde, yo un poco me acordé de vos. Y dije, espero que Víctor no esté viendo el partido. Acá me dice que tiene vida para seguir viendo los partidos. Ahora sí, zafó. Le puse zafaste. Pero acá los pibes y pibas de la radio te iban a liquidar, Víctor. Zafaste como nunca. Así que ahora mantené. Víctor, mantené. No me muevas nada, porque si no, de vuelta lo mismo. El otro día con Cabo Verde, por Dios, lo que hemos sufrido, chicos. Lo que hemos sufrido. Ahí está nuestro amigo el Fletero del Rock. Buen día, amigo. Buen día. Buen comienzo de semana. Semana fría. Abrigarse, Fletero, querido. Víctor, ¿de qué equipos es? Pregunta el Fletero. Creo que es de Talleres, si no me equivoco, Víctor. Bueno, acá Víctor, están preguntando por vos. Chicos, lo arreglamos fuera del aire. Seguimos con más canciones y al regreso hablamos de cómo va a estar el día de hoy. 453 aniversario de la ciudad de Córdoba. Así que hay algunos servicios que vamos a estar contándote cómo sigue. Ayer se quedó afuera Brasil. Una lástima, che. Una lástima. Pero bueno, la cosa es así. Nos quedamos con los Paralamas para ponerle un poquito de alegría brasilera. Esto es Una Brasilera.

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1: Un minuto de noticias en Grupo Shopping. En Córdoba, un sismo sacudió al sur provincial. Un temblor de magnitud 2.4 ocurrió este domingo por la noche cerca de la localidad de San Pacho. El movimiento se registró exactamente a las 19:58 y se sintió con fuerza en la ciudad de Río Cuarto. Los organismos oficiales descartaron la existencia de heridos o daños materiales tras el fenómeno. En deportes, Inglaterra y Noruega clasificaron a cuartos. Los seleccionados europeos vencieron a sus rivales americanos en una jornada de resultados históricos para el Mundial. Noruega derrotó a Brasil con un doblete de Erling Haaland y México cayó ante Inglaterra por 3-2 en el Estadio Azteca. Ambos equipos ganadores se enfrentarán ahora en la próxima instancia de esta competencia. El pronóstico para el día de hoy: cielo algo nublado por la mañana, despejado por la tarde. Viento del sudoeste rotando al sur. Máxima 16 grados.
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La ringa sonando con Cuando Vendrán, para meterle un poquito de power en esta mañana fresca en la ciudad de Córdoba. Un clásico de la banda de Mataderos. Che, hace mucho que no veo a La Ringa, No, hace mucho que no los veo en vivo. Tengo ganas de ir a... Bueno, ¿cuál es el próximo show de La Ringa? Es al norte, ¿no? Jujuy es el próximo. Bueno, deberían pegarse una vueltita, ¿no? Más para el centro del país, ¿por qué no? Estaría lindo, che. Vamos a repasar un poquito cómo viene el día de hoy en cuanto a los servicios. Recordemos que este lunes 6 de julio se conmemora un nuevo aniversario de la fundación de la ciudad de Córdoba y por este motivo hay asueto municipal y no hay actividad administrativa en las dependencias municipales. Mira, atención con esto. El transporte urbano de pasajeros va a circular con frecuencia de día sábado. En tanto, la recolección domiciliaria de residuos es normal durante toda la jornada.

El sistema de estacionamiento medido y controlado es gratuito en los lugares permitidos. Además, las plantas ¿no? de inspección técnica vehicular, las ITV, atienden en su horario habitual. Los cementerios San Jerónimo y San Vicente van a estar abiertos de 8 a 18 horas. Por su parte, el Palacio 6 de Julio, los CPC y demás dependencias municipales estarán cerradas por dicho asueto. Así que ya sabes, para que te agendes esta data clave, ¿no? Para lo que va a ser este lunes de asueto administrativo por el Día de la Fundación de Córdoba. Y recuerden que el próximo jueves hay feriado nacional, por lo que es el 9 de julio, Día de la Independencia, y se une ahí con el viernes como puente turístico o viernes no laborable, para que lo tengas en cuenta, ¿no? Ahora que los chicos están de vacaciones, para que vayas organizándote esta semana. Chicos, el otro día me mató la foto que subió la familia del Indio en sus redes sociales, a través de justamente la cuenta del Indio, a un mes del fallecimiento de Carlos Alberto el Indio Solari. Es la foto, una de esas ya la conocíamos, era el Indio bajo ese árbol con hojas rojas, bien una imagen bien potente, ¿no? Del Indio ahí con su bastón. Y además agregaron una foto más, que fue también de esa mañana anterior a lo que sucedió ya el 5 de junio, el viernes 5 de junio. Así que se cumplió un mes del fallecimiento del Indio. Ya pasó un mes, chicos, y uno todavía no cae, ¿no? Al parecer uno está todavía ahí medio como que, al parecer dice, no, bueno, como que no pasa el tiempo, y a su vez en la cabeza te queda dando vueltas, creo yo, uno de los acontecimientos tristes, en este caso, del año en el rock en castellano. Así que un mes de la muerte del Indio lo vamos a celebrar y lo vamos a escuchar, obviamente, como corresponde. Así que nos quedamos con Solari, nos quedamos con Había Una Vez.

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16: Es la hora 8:53.
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0: 0 grados 4 décimas la temperatura en la ciudad de Córdoba, humedad 80%, viento del sector noroeste a 4 kilómetros por hora, cielo despejado. La máxima prevista para el comienzo de la semana es de 16 grados. Para mañana martes se espera una mínima de 0 grados y una máxima de 20.
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0: ahí pasaba Pablo Pandolfo en el cierre de este Sin Documentos. 4 minutos pasaron de las 9 de la mañana y nos vamos despidiendo ya de este comienzo de semana, para nosotros por lo menos, para darle paso a Andy Valero, que ya está listo para hacer No lo soñé. Buen día.
1: Gracias, Patito. Buen día a todos.
0: Buenas y mañana fría.
1: Buenas y mañana fría.
0: 0 grados, 4 décimas.
1: Bueno, está muy bien.
0: Acá aparece 35.
1: Acá aparece Miami.
0: Sí.
1: Miami.
0: Sin el sargazo.
1: Sin el sargazo, sin arena, sin, bueno, muchas otras cosas. Pero sí, por la temperatura,
0: sin
1: por lo menos.
0: Trago, sí.
1: La temperatura está bastante parecida, por lo menos.
0: Sí, sí, acá estamos de manga corta y te digo que próximamente una bermudita.
1: Bermudita con flores.
0: Claro, una malla.
1: Esas que tienen un, ¿cómo se llama? Una, que tiene tipo olas, ¿viste?
0: Sí,
1: que son con
0: sí,
1: figuras,
0: pececitos.
1: Con motivos de playa, de mar, básicamente.
0: Exactamente, una camisa de esas playeras.
1: Camisa playera, la hawaiana.
0: Esa, con unas palmeras.
1: Qué bien, con palmeras, banco.
0: Qué lindo, ¿no?
1: Sí.
0: Imagínate que salís así, en pleno invierno, dicen, ¿viste?
1: En Córdoba.
0: Claro,
1: ahí en el Buen Pastor.
0: ¿Qué hace el tarado este?
1: Con ojota. Ojota hawaiana o bahiana, la que vos quieras.
0: La malla.
1: La malla. Y una remerita o una camisa.
0: Sí, una camisita.
1: Con por lo menos la mitad de los botones desabrochados.
0: Y blanco.
1: Blanco.
0: O blanco, piel
1: blanco,
0: blanca.
1: Pecho al aire.
0: Pecho al aire.
1: Pecho al aire.
0: Blanca. ¿Le podemos agregar un sombrerito de paja?
1: Sombrerito de paja y un coco.
0: Y
1: un coco con sorbete.
0: ¿Qué hace eso en el Buen Pastor?
1: Es buenísimo. Coco con sorbete. Ojo, puede hacer una campaña publicitaria de algo.
0: Le armamos la campaña a alguien.
1: Vos ponés a ese prototipo ahí suelto y va a llamar la atención.
0: Obvio.
1: Va a llamar la atención.
0: Hay que ver quién se banca a ser el actor.
1: Hay que poner el cuerpo en ese caso.
0: Hablando de actores, hoy cumpleaños Stallone.
1: Lo amo.
0: Pensaba, ¿quién...? Llega a una hipotética final. Dentro de 2 semanas se juega la final del Mundial. ¿Qué actor / actriz debería entregar la Copa del Mundo? Viste que los Yankees están llenos de eso.
1: Bueno, Stallone.
0: A ellos les
1: Stallone podría ser tranquilamente.
0: Puedo decir que Stallone dice
1: Stallone
0: como...

0: vestido de
1: De
0: Rocky.
1: Rocky, con
0: O
1: los
0: sea,
1: guantes.
0: ya que estamos vistiendo a la gente,
1: Claro.
0: Stallone con el pantaloncito yankee,
1: Sí.
0: las botitas de boxeador, los guantes, le va a costar
1: La
0: agarrar la
1: capa.
0: copa, la capa y tiene que
1: Un
0: tener
1: tajo, un
0: unos
1: tajo, un poquito de
0: magullones, tiene
1: sangre.
0: que estar un poco golpeado, porque Rocky a cara lisa no.
1: No,
0: Lo,
1: no.
0: a Cory lo quiero a Rocky un poquito machucado,
1: Sí, sí,
0: como
1: sí.
0: tiene que estar, como un
1: Me
0: campeón,
1: cago a palo.
0: como campeón que es. Y viene y te hace el movimiento de levantar
1: De
0: la
1: levantar
0: copa.
1: como cuando sube las escaleras de
0: Cuando
1: Filadelfia,
0: sube
1: ¿viste?
0: las escaleras de Filadelfia, lo banco a Stallone entregando la Copa del Mundo.
1: Arnold Schwarzenegger vestido de Terminator también podría
0: Sí,
1: andar.
0: totalmente. Sí.
1: Entregando la
0: Es
1: copa.
0: casi que el único que está a la altura de
1: ¿De
0: Stallone.
1: Stallone? ¿Vos
0: Casi el
1: decís?
0: único. Bruce Willis te diría, pero está muy mal de la
1: No, Bruce
0: salud.
1: Willis no.
0: Muy mal de la salud. Pero me encanta. Un
1: Sí.
0: Bruce Willis podría ser también.
1: Sí. Clint Eastwood tampoco.
0: Clint Eastwood podría ser vestido de cowboy.
1: Claro, o sea.
0: Con el cigarrito.
1: El Far West.
0: Claro, los western spaghetti de los 70 que hacía él. Y con cara de póker, viste que tiene muy buena
1: Sí,
0: cara de
1: sí, sí,
0: póker Clint
1: sí, sí.
0: Eastwood. Es un tipo que tiene una.
1: Como que no está feliz de dártela.
0: Intimidante.
1: Sí,
0: Un tipo
1: sí.
0: intimidante que te entregue la copa y que te incomode, te ponga nervioso entregándote la copa.
1: Enojado el tipo, o sea,
0: Enojado,
1: te
0: no,
1: estoy dando algo que me pertenece,
0: claro, y
1: flaco.
0: que vos no sepas si agarrar la copa o cubrirte.
1: Claro,
0: No
1: claro.
0: sabés qué puede llegar a ser el tipo.
1: Un Leo DiCaprio
0: Lo banco
1: vestido de
0: totalmente.
1: Jack.
0: Sí, lo banco a Leo DiCaprio. Sí, Leo DiCaprio. Podría ser Brad Pitt también.
1: Ah, oh, sí, sí,
0: Podría
1: sí.
0: ser Brad
1: Podría
0: Pitt,
1: andar
0: ¿eh?
1: Brad Pitt. Pero,
0: Sí.
1: ¿como quién?
0: Brad Pitt en
1: Porque.
0: Troya.
1: Ahí
0: En
1: está. Sí,
0: Troya.
1: Brad con
0: Brad
1: pelo
0: Pitt,
1: largo.
0: sí. Prácticamente como Dios lo trajo al mundo. Es ese Brad Pitt,
1: Claro,
0: así.
1: una toga.
0: Y ¿viste esos aceites que se ponen los aquí?
1: Sí.
0: Brillante, que brille. Que vos digas, miércoles, ¿qué pasó acá? Y entra Brad con la copa, como diciendo,
1: Claro.
0: ¿de quién es esto?
1: Claro.
0: ¿Viste? Como sobrando la situación. ¿Eh? ¿A quién le tengo que dar esto? Al chiquito aquel. Tomá, acá está la copa. Y sale corriendo.
1: Por Troya, creíste,
0: Por
1: sí. Y se va.
0: trocar, por
1: Que
0: Troya.
1: tire una
0: Y
1: actuación
0: se
1: al.
0: va.
1: Sí, un Tobey Maguire de Hombre Araña también me sirve, ¿eh? O
0: Bien.
1: un Christian Bale de Batman también.
0: Sí, muy bien. Muy bien. Vestido de Batman ahí. O como Bruce Wayne.
1: Bueno, no
0: Puede
1: sabemos.
0: ser. Bien
1: Para mí,
0: elegante.
1: como Bruce
0: Peinado a la
1: Wayne, lo
0: gomina.
1: tienen que ponchar en el entretiempo o en el cooling break, si no poncharlo,
0: Sonriendo.
1: como diciendo, mirá, está Bruce Wayne
0: Está
1: ahí.
0: Bruce. Y de
1: Y
0: golpe
1: después sale en el
0: entra.
1: entre.
0: Justo Bruce se tenía que ir al baño. Y aparece
1: Batman.
0: Batman. Tremendo.
1: Zarpado.
0: Con la copa de la FIFA.
1: Y si no, también ponchan así y te ponchan a Clark Kent. Es un
0: ¡Ah!
1: guaso en la tribuna, periodista, con todos los periodistas,
0: Periodista.
1: y aparece Superman ahí para entregar la copa.
0: Impresionante. Clark Kent ahí al lado del pollo Viñolo. En la parte de prensa. Está el Bocho Uriet. El pollo Viñolo y
1: Y
0: Clark
1: Clark Kent.
0: Kent. Tremendo. Tremendo. Es
1: Está
0: impresionante.
1: Infantino, Chiqui Tapia y Bruce Wayne sentado también ahí.
0: Tremendo.
1: Mirá si no tendrán superhéroes los Yankees,
0: No,
1: ¿no?
0: sí, tienen de sobra. Tienen de sobra.
1: Che, bueno, este fin de semana anduvimos por Caras Extrañas.
0: Hermoso show de caras
1: Gran
0: extrañas.
1: show,
0: Sí,
1: ¿eh?
0: muy bien, muy
1: Nos
0: bien.
1: hemos cruzado gente muy copada que nos saludaron, que nos escuchan todas las
0: Un
1: mañanas.
0: abrazo a
1: Y a
0: todos.
1: los que no nos cruzamos era porque estaba muy oscuro.
0: Estaba oscuro y nosotros estábamos al fondo.
1: Claro, estábamos al fondo,
0: Estábamos al
1: disfrutando
0: fondo, Luis.
1: tranqui el show. Me gustó la Grecia.
0: Bien, ¿eh?
1: Vos charlaste con los chicos de la
0: Estuve
1: Grecia.
0: ahí charlando con los chicos. Sí, muy bien, muy bien. Rock and roll.
1: Rock and roll.
0: Rock and roll, muy
1: Rock and
0: bien.
1: roll. Rock and roll como tiene que ser. Charlamos con Junior.
0: Charlamos con Junior, charlaste vos en realidad con Junior, una entre camarines que lo van a poder ver en las redes sociales de Pobre Johnny en breve, nada.
1: Así es. Bueno, un gran fin de semana. Ayer la Grecia tocó nuevamente en Chile. La
0: Tocó en
1: rompió
0: Chile. Sí,
1: toda.
0: tocaron todo el fin de semana los pibes,
1: Así,
0: ¿eh?
1: qué
0: Una
1: energía, ¿no?
0: energía,
1: Una
0: sí,
1: energía,
0: se nota que son veinteañeros
1: sí. Son
0: recién
1: jovencitos, son
0: llegados,
1: jovencitos, son
0: sí.
1: jovencitos, tienen energía. Nosotros, ya al segundo guitarrero,
0: Ya estamos con la jarra de agua. Ya está. Claro, ya está como con la jarra de agua
1: ya
0: y no.
1: estamos reculando
0: Sí,
1: nosotros
0: sí,
1: pasamos
0: sí.
1: entre la gente y íbamos para atrás porque mucho quilombo,
0: Sí,
1: ¿eh?
0: para
1: Mucho
0: un
1: quilombo,
0: poco.
1: mucho quilombo. ¿Qué me decís de ayer, no? ¿Qué me decís de
0: De los partidos
1: Brasil?
0: del Mundial, impresionante. Me sorprendió lo de Brasil.
1: ¿Es uno de los mejores mundiales de la historia?
0: Es un muy buen Mundial.
1: no es el mejor de la historia.
0: Y no sé, creo que tendría que terminar como para poder tomar dimensión.
1: Si termina como queremos,
0: pasa que es en este momento.
1: Claro.
0: Entonces, como está todo latente, hay muchas cosas inciertas, porque no se sabe todavía quién es el campeón. Uno está subido como a la adrenalina del mundial, entonces es muy tentador decir, este es el mejor.
1: Claro.
0: ¿Me entendés?
1: Sí.
0: A mí el del Qatar me pareció un mundialazo. Y lo digo ahora ya en retrospectiva,
1: y
0: digamos.
1: Con las mieles de la victoria.
0: Con las mieles de la victoria, por supuesto. Muchos recuerdan, por ejemplo, el Mundial de Alemania.
1: Alemania estuvo bien.
0: Y nosotros, o sea, quedamos fuera en cuartos, digo, a favor del comentario. Sí.
1: Yo creo que Alemania estuvo bien por las figuras que había.
0: Fue un gran Mundial el de Alemania. Fue un gran Mundial el de Alemania. Alemania tenía un equipazo, Italia tenía un equipazo, Brasil tenía un equipazo, Argentina tenía un equipazo. O sea, muchas selecciones. Sí. Cristiano Ronaldo, jovencito. Sí, jovencito.
1: Messi debutando.
0: Messi, muy pibe también. Me parece que también fue, qué sé yo. Sí, es un lindo Mundial.
1: Lindo Mundial. E Inglaterra ganándole a México 3-2. Bueno, ahí se dividió el país. También
0: se
1: para
0: dividió.
1: Ver, se dividió el país para ver por quién. No digo alentar, pero el famoso ¿quién querés que gane?
0: ¿Quién querés que gane?
1: No se le puede esquivar al quién querés que gane.
0: No se le puede esquivar.
1: Yo escuché muchas campanas a favor y en contra de alguno.
0: Y hay muchas
1: u
0: formas
1: otro
0: de analizarlo, sí, al partido, sí, de sí, fútbol. Hay
1: es un
0: formas
1: partido de fútbol.
0: Es un partido de fútbol, exactamente.
1: Pero lo más gracioso pasó en redes con el cantante de Maná, ¿no? Que
0: tremendo, ¿no?
1: Se enojó la señora.
0: Se enojó. No, y aparte, viste que dicen que tocó. Yo creo que
1: tocaron
0: no tocó.
1: Tocaron en el entretiempo.
0: ¿Tocaron en el entretiempo?
1: En el entretiempo. Tocaron ahí en el. Pero no transmitió la imagen oficial.
0: Sí.
1: No transmitió el.
0: Fue como. Es como si no hubiera tocado en realidad.
1: Exactamente.
0: Es como si no hubiera tocado.
1: Y después cerrando con Wonderwall, Inglaterra, viste que cierra con Wonderwall.
0: Terminaron poniendo su canción al final.
1: Yo estaba pensando, los noruegos reman.
0: Sí.
1: Inglaterra hace el Wonderwall.
0: Sí.
1: Creo que Marruecos hace como el aplauso, viste que van subiendo las palmas, van aplaudiendo arriba. A nosotros nos falta una, ¿no? Ahí.
0: Habría que destaparse unos vinos. Te diría tirar unas carnes, pero es muy rebuscado.
1: Claro.
0: Unos vinos mendocinos, bien argentinos, unos Malbec, que es un vino argentino.
1: Una caja con dientes.
0: Una caja, sí, o unas botellas ahí destapadas y los muchachos se toman un vino en la cancha.
1: Pero
0: eso es Argentina.
1: Siento que falta la canción.
0: Una canción. Y
1: creo que la canción la eligieron en la cumbia de los trapos, creo que la que suena ahora. Pero pensemos en lo que estamos, ¿no? En el rock en castellano. ¿Qué canción sería? El otro día un video muy triste, que estaba sonando creo que un poco de Amor Francés o un Ángel para tu Soledad, en el estadio ahí en Miami, nadie le cantaba.
0: Era una canción ignorada.
1: Ignorada.
0: Yo pondría Bebamos de las Copas Lindas.
1: Ahí está. Bien lado B también.
0: Bebamos de las Copas Lindas, tomándose el vinito. Mirando a la popo.
1: A la popo. Ahí está. Nos falta ese ritual.
0: Sí. No es una canción súper enérgica, pero bueno, no, Wonderwall no, sí, tampoco sí. Lo es.
1: No, obvio. Y el remo menos que menos.
0: Menos que menos.
1: Y para cerrar, Licha Martínez, que homenajeó al indio.
0: Impresionante.
1: Zarpado.
0: Fanático ricotero.
1: Bien.
0: Sí, metió ahí el pasito. Sí,
1: el pasito del indio.
0: Un fenómeno. Ojalá que lo pueda hacer varias veces más en el Mundial.
1: Gente, se van a quedar con Andy para hacernos los soñé. Nosotros nos reencontramos mañana, martes. Recuerde que hay algunos asuntos administrativos en el día de hoy por el cumpleaños de Córdoba, 453 para esta hermosa ciudad. Que tengan una linda jornada, abríguense porque está muy, muy frío. Nos vamos con Fabi Cantilo, nos vamos con Mi Enfermedad. Chau.

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2: Amigos, amigas, Johnnys, ¿cómo les va? ¿Cómo andan? Muy buena mañana, 9:17, arrancamos una nueva semana de No lo soñé, una semana con hoy un día en donde varias actividades se ven afectadas, porque es el Día de Córdoba, por lo cual, bueno, en un instante le voy a contar qué servicios justamente se ven afectados en el transcurso de la jornada del día de hoy, y cuáles no, cuáles siguen con normalidad. Pero decía, una semana particular porque el próximo jueves es el 9 de julio, un nuevo aniversario del Día de la Independencia en nuestro país. El día viernes será feriado puente, en este caso con fines turísticos. Por lo cual, bueno, es una semana un tanto atípica, cortada entrecortada. Sigue adelante el Mundial de Fútbol, ha pasado un nuevo fin de semana y hablaremos también de eso. Y empezamos a planificar, por qué no, algunas actividades en el transcurso de estos días. En un ratito, cómo está el tránsito, cómo va a estar el tiempo y muchas, pero muchas cosas más.
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2: Día de Córdoba, lo festejamos con dos de los Caligaris, en primera instancia, junto a Carlitos La Mona Jiménez, haciendo Todos Locos, y después, que venga la abundancia.

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1: Un minuto de noticias en Grupo Shopping. En Córdoba, un sismo sacudió al sur provincial. Un temblor de magnitud 2.4 ocurrió este domingo por la noche cerca de la localidad de San Pacho. El movimiento se registró exactamente a las 19:58 y se sintió con fuerza en la ciudad de Río Cuarto. Los organismos oficiales descartaron la existencia de heridos o daños materiales tras el fenómeno. En deportes, Inglaterra y Noruega clasificaron a cuartos. Los seleccionados europeos vencieron a sus rivales americanos en una jornada de resultados históricos para el Mundial. Noruega derrotó a Brasil con un doblete de Erling Haaland y México cayó ante Inglaterra por 3-2 en el Estadio Azteca. Ambos equipos ganadores se enfrentarán ahora en la próxima instancia de esta competencia. El pronóstico para el día de hoy: cielo algo nublado por la mañana, despejado por la tarde. Viento del sudoeste rotando al sur. Máxima 16 grados.
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1: Jornada de día lunes, donde el movimiento vehicular es notablemente inferior al de un día habitual, ya que, bueno, no hay actividad escolar, en este caso por el inicio del receso invernal. Además, hoy rige el asueto municipal, ¿no?, por el aniversario de la ciudad de Córdoba. A esta hora se circula con normalidad por Circunvalación y los principales corredores de acceso al centro, sin demoras de consideración. Como siempre, la recomendación es conducir con precaución, respetar las velocidades máximas y mínimas. Recordar que el transporte urbano funciona hoy con frecuencia de día sábado, por lo que pueden haber cambios en los tiempos de espera.
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1: Hoy elegir un hotel parece más fácil que nunca, pero también más engañoso, porque muchas veces reservamos viendo fotos perfectas y terminamos descubriendo que el problema no era la habitación, era todo lo demás. Por eso, los viajeros frecuentes siempre te dicen algo muy simple. Un hotel no se elige por cómo se ve, se elige por cómo te hace viajar. Y ahí hay detalles claves que cambian completamente una experiencia. Por ejemplo, la ubicación real, si tiene transporte cerca, si hay ruido en la zona o incluso si las fotos fueron tomadas hace 10 años. De hecho, cada vez más gente hace algo que es muy importante. Primero, leer las críticas negativas de cada uno de los alojamientos y después buscar si hay fotos que sacaron los viajeros. Porque si 100 personas distintas se quejan de lo mismo, probablemente sea verdad. Y otro error muy común, elegir el hotel más lindo, pero que después está lejísimo de todo. A veces terminas gastando más en taxi, en tiempo, en cansancio, que en una habitación. Por eso, siempre ten en cuenta de no buscar el hotel perfecto. Busca el hotel que mejor encaje con el viaje que querés hacer. Porque al final, un mal hotel te puede arruinar un gran destino y uno bien elegido puede mejorar muchísimo el nivel de un viaje normal.
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Un día como hoy, en 1907, nacía Frida Kahlo, pintora e ícono pop de la cultura mexicana. Bill Haley, uno de los padres del rock and roll, en el 25, nacía también. Tenemos que hablar de, bueno, lo decía hoy Patito, ¿no? Sylvester Stallone, Rocky, Rambo y un millón de películas más que hemos visto. Nacía un día como hoy en el 46, así que también está cumpliendo años. Mismo día, ¿saben quién nació el mismo día que Sylvester Stallone? Gerardo Romano, el actor argentino también. En este caso, tiene que ver con esta fecha, específicamente. Tenemos que hablar de un día como hoy se producía la premiere en Londres del film de los Beatles, Hard Day's Night. También un día como hoy nos dejaba Louis Armstrong, una leyenda específicamente del jazz, trompetista y cantante, en el año 71. También tenemos que hablar de Gilberto Gil, que nacía un día como hoy. Además, hoy es el Día Mundial de la Zoonosis. Es el Día Mundial del Pollo Frito. Mirá si habrá días raros, el otro día hablábamos de esto. Hoy es el Día de Córdoba, en un rato vamos a hablar de eso, obviamente. 6 de julio. 10-12 minutos en este momento en la República Argentina. Llegan los Turf junto al señor Santiago Motorizado, esta versión de Casanova. Para dar inicio a esta segunda hora, estás en Pobre Johnny 88.9. Aquí hablamos el mismo idioma.

El plan de la mariposa, haciendo Es por ahí, un viaje generacional, ¿no? Desde una banda súper actual, como los chicos originarios de la costa argentina, arrancando recién con Mr. Jones, ¿no? De Sui Generis, una banda fundacional, si se quiere, del rock en castellano. 10:21 minutos en este momento en la República Argentina. Mañana fría, jornada fría, sigue muy intenso, ¿no? Este invierno 2026. 7 grados la temperatura actual, 62% la humedad, 18 la máxima según las previsiones. Esto es información del Servicio Meteorológico Nacional. Bueno, muchísimas gracias también a todos los que se han ido comunicando desde muy temprano, en este caso. Ahí lo veo a Maxi, que se había puesto en contacto con nosotros. Muchísimas gracias. También a nuestro querido Gastón, que se ha comunicado con nosotros. Lo vimos el otro día en Caras Extrañas a Gastón. Lo vimos que estaba por ahí. Por acá anda Oscar, que también todos los días nos acompaña. Así que bueno, el agradecimiento a ellos y a todos los que están por ahí poniéndose en contacto con nosotros desde muy pero muy temprano. Recuerden que en todas las redes sociales también nos encuentran: Facebook, Twitter, Instagram, TikTok. 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Nos vamos a Uruguay y nos encontramos al Cuarteto de Nos. Cuando sea grande, estás en Pobre Johnny 88.9 y sí, acá hablamos el mismo idioma.

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1: Un minuto de noticias en Grupo Shopping. Internacional. Ascienden a 3.342 los muertos por los terremotos en Venezuela. El último balance oficial elevó a 3.342 la cifra de fallecidos y a 16.740 la de heridos por el doble terremoto que sacudió al país. Además, más de 17.000 personas permanecen sin vivienda mientras siguen las tareas de rescate y asistencia humanitaria con apoyo internacional. En Córdoba, Yarlora destacó los resultados de las pruebas Aprender 2025. El gobernador Martín Yarlora celebró el desempeño de los estudiantes cordobeses en las pruebas Aprender 2025 y afirmó que los buenos resultados no son fruto del azar, sino de una política educativa sostenida. El mandatario remarcó la inversión en infraestructura, capacitación docente y programas de alfabetización como ejes de mejora. El pronóstico para el día de hoy: cielo despejado por la tarde, vientos del sector sur rotando al noroeste, máxima 16 grados.
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Esto es Nonpalidece haciendo Dangerman, la banda de Néstor, en este tramo de la mañana, 10:43 minutos en este momento en la República Argentina. Y el duelo entre Liam Gallagher y Fer de Maná terminó siendo para el británico, ¿no? Ya que Wonderwall fue la canción que terminó sonando en el Estadio Azteca en la noche de ayer, después de la victoria del conjunto británico 3-2 en el duelo de octavos de final por la Copa del Mundo México-Canadá-Estados Unidos 2026. En un partido que se demoró, ¿no? Que originalmente se iba a jugar a las 10 de la noche de Argentina, después se pasó para las 9 de la noche de Argentina y se terminó jugando a las 10 por inclemencias del tiempo, ¿no? Se pospuso una hora, se retrasó una hora el horario de inicio del encuentro, que terminó siendo triunfo del seleccionado británico, en este caso, con dos goles de Bellingham y uno de Harry Kane para en un pasaje de la noche ponerse 3-1. Quiñones había hecho el descuento para México en el primer tiempo y Jiménez de penal, un penal raro, polémico por lo menos, en el segundo tiempo para el 3-2. Inglaterra terminó con 10 jugadores y terminó con una situación muy extraña, ¿no?

La de Henderson, el volante inglés, jugador del Liverpool, que en los festejos se fracturó la muñeca, quiso saltar los carteles de publicidad, y vieron el típico movimiento que uno hace, que apoya las manos sobre el cartel y hace que todo el cuerpo salte como de costado, ¿no? Bueno, se resbala justamente, se le resbalan las manos del cartel. Apoya mal la mano, y como a la altura de la muñeca se fracturó, por lo cual lamentablemente Henderson, lamentablemente para los ingleses fundamentalmente, no va a poder seguir adelante en la Copa del Mundo. Y te decía, bueno, sonó maná en el estadio, en el entretiempo, pero terminó sonando Oasis u Oasis, como quieran, ¿no? En este caso, ya que, bueno, la selección inglesa siempre después de cada triunfo ha elegido como canción de celebración a Wonderwall de el conjunto musical de Manchester. Un rato antes de ese partido, bueno, tremendo, ¿no? El androide Haaland le dio la victoria a Brasil 2-1, que terminó descontando con un gol de Neymar a los 100 minutos, ¿sí? Porque iban 10 de adicionado, no le alcanzó, y Brasil se queda afuera nuevamente de la Copa del Mundo. Noruega sigue adelante, muy, muy firme, y también ya está en los cuartos de final. Inglaterra, ya está Noruega, ya se había clasificado Francia después del 1-0 a Paraguay, y también se había clasificado Marruecos después del 3-0 a Canadá. Hoy siguen los octavos, hay dos partidazos: Portugal-España a las 16. Y a las 21, Estados Unidos-Bélgica. Hoy tendremos dos equipos más que se van a estar clasificando para los cuartos de final de la Copa del Mundo. Mañana juega Argentina, sí, obvio. Ya vamos a hablar de eso. Llegan los Masacre para hacer Tengo Captura. 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Escribinos 5690-166. Ese es el WhatsApp de la radio. Sugerí tu canción, escribinos, haz lo que quieras.

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1: La temperatura en la capital de Córdoba en este momento 5 grados 3 décimas, la humedad es del 65%, los vientos soplan del sector noroeste a 2 kilómetros por hora. El cielo se encuentra despejado, la temperatura máxima estimada para esta jornada será de 16 grados.
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1: Los estrenos del cine de la semana tienen como destacado a Minions y Monstruos. Esta entrega cuenta cómo los Minions conquistaron Hollywood, se convirtieron en estrellas de cine, perdieron todo y desataron monstruos sobre el mundo. Luego unieron fuerzas para intentar salvar al planeta del caos que ellos mismos crearon. También se suma en la cartelera El Afinador. Un afinador obsesionado con la perfección lleva su meticuloso control al extremo. Pero cuando su entorno comienza a desestabilizarse, descubrirá que hay cosas que no pueden corregirse. En Netflix ya está disponible Enola Holmes 3. Millie Bobby Brown vuelve como la detective más famosa de la familia Holmes. Esta vez enfrenta un caso más oscuro y personal con más acción y misterio. En Max se incorporó Tenet. Es una película de ciencia ficción dirigida y escrita por Christopher Nolan. La historia sigue a un agente de la CIA conocido únicamente como el protagonista, que es reclutado por una organización secreta llamada Tenet. Su misión consiste en impedir una catástrofe global relacionada con objetos y personas cuya entropía ha sido invertida, permitiéndoles moverse hacia atrás en el tiempo respecto al resto del mundo. Por último, en Prime se destaca Proyecto Salvación. Es una película de ciencia ficción estrenada en 2026, que combina aventura espacial, humor, misterio científico y una historia centrada en la cooperación frente a una amenaza existencial.
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0: Gran canción, grande La Vela. Esto es Un Frasco. Así arrancamos la segunda mitad de este No Lo Soñé de día lunes 6 de julio. Estamos en vivo en 88.9 junto a José Perazzi, Pato Rabat, Valentín Molina, Camila Macari en la producción general, aquí Andy Palero charleteando con ustedes y por supuesto en la puesta al aire. 5690-166, por esa vía nos pueden encontrar. La Vela Puerca, que suena y que es una invitación a esto de lo que nos anoticiamos ayer en la noche, ¿no? Porque se confirmó oficialmente la grilla del Festival Bandera 2026, uno de los festivales más importantes de la Argentina, que este año se va a realizar el 24 de octubre y estrena una nueva sede, el Parque Estación Central de Rosario, un predio que integra el parque, la estación ferroviaria y el estadio para ampliar la capacidad del evento. Además, habrán 4 escenarios y más de 30 artistas durante una sola jornada. El año pasado estuvo, por ejemplo, Babasónicos, Divididos, El Cuelgue. Bueno, ya están todos los números confirmados para este año. Son nada más y nada menos que quienes escuchamos: La Vela Puerca, Las Pastillas del Abuelo, Guasones, Peces Raros, Él Mató a un Policía Motorizado, Marilina Bertoldi, Banda Los Chinos, Aterciopelados, el conjunto colombiano, Zoe Gotuso, Lisandro Aristimuño. También va a haber una fuerte presencia de la escena urbana e indie con ICA, Dilom, El Zar, Javier Amena, Perras on the Beach, Mi Amigo Invencible, entre tantos otros artistas. Así que ya saben, todo confirmado para el próximo 24 de octubre en Rosario, con nueva sede, con 4 escenarios, con un line-up que es una bomba atómica. Estamos hablando del Festival Bandera 2026, en este caso, que vuelve a reunir al rock, al indie y a la escena urbana en una misma jornada. Por supuesto que los tickets están a la venta y creo que vamos a tener algunas novedades aquí desde Pobre Johnny. Téngannos paciencia, además entiendan que falta bastante tiempo, podemos organizarnos y hacer algo lindo. Jornada fría, 11:15, se viene La Mancha para hacer este temazo, se llama Chino, ya venimos.
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11:26 minutos en este momento en Redondel. Ella está en Cargosa junto a Conociendo Rusia. Jornada de día lunes con temperatura baja después de un fin de semana con temperaturas bajas, con nevadas en zonas serranas y también en diferentes puntos detrás la sierra. Por citar algunos de los lugares de la provincia de Córdoba donde, bueno, sucedió esto. 56-90-166, buenas, mi nombre es Fiore, quisiera pedirles una canción. Reacción de cielo raso, que se arranque 10 puntos la semana, gracias, besos, nos dice Fiore, que anda por acá ya desde muy, pero muy temprano. Bueno, gracias Fiore, te mando un beso. Hola chicos, buen día, hermoso lunes soleado, a disfrutar el día y la semana, nos dice Anita, que anda por aquí también. Chicos, ¿cómo andan? Buen lunes, muy bueno el show el sábado de Caras Extrañas. Difícil pasar desapercibido, lo dice por él, a un pelado alto y blanco saltando en el pogo, dice. Gracias a pobre Johnny por haber ganado yo, dice él, las entradas. Abrazo, buena semana corta, nos dice nuestro querido Gastón. Bueno, Gastón, gracias a vos, a todos los que se comunican con nosotros. Aquí anda Maxi que dice, está para escuchar fotos de Nino y los amantes de Alberti, ¿por qué no? ¿Por qué no? Tranquilamente podría ser. Bueno, muchísimas gracias a los que se van poniendo en contacto. En un ratito festejamos un nuevo cumpleaños de Córdoba, hoy, 6 de julio. En un ratito empezamos a anticipar todo lo que tenga que ver con la agenda de shows del fin de semana que se viene, que es un fin de semana largo, recuerden, jueves 9 de julio, viernes feriado, en este caso por fines turísticos, así que bueno, va a ser un fin de semana XXL el que vamos a tener en la República Argentina. 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
1: Un minuto de noticias en Grupo Shopping. Internacional. Ascienden a 3.342 los muertos por los terremotos en Venezuela. El último balance oficial elevó a 3.342 la cifra de fallecidos y a 16.740 la de heridos por el doble terremoto que sacudió al país. Además, más de 17.000 personas permanecen sin vivienda mientras siguen las tareas de rescate y asistencia humanitaria con apoyo internacional. En Córdoba, Yarlora destacó los resultados de las pruebas Aprender 2025. El gobernador Martín Yarlora celebró el desempeño de los estudiantes cordobeses en las pruebas Aprender 2025 y afirmó que los buenos resultados no son fruto del azar, sino de una política educativa sostenida. El mandatario remarcó la inversión en infraestructura, capacitación docente y programas de alfabetización como ejes de mejora. El pronóstico para el día de hoy: cielo despejado por la tarde, vientos del sector sur rotando al noroeste, máxima 16 grados.
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Enanitos Verdes, haciendo por el resto de tus días exactamente las 11 y 43 minutos en este momento en la República Argentina. Muchas canciones por delante aún, y una última hora muy taquillera en cuanto a lo que vamos a estar escuchando en el aire de 88.9. Hoy es el día de Córdoba, un día como hoy, pero de 1573. Jerónimo Luis de Cabrera fundó la ciudad de Córdoba a orillas del río Suquía. Hoy se cumplen 453 años de aquella fundación, que dio origen a una de las ciudades más importantes del continente. Córdoba es historia, es identidad. Córdoba es la ciudad de la reforma universitaria. Córdoba es la ciudad del cuarteto, la ciudad del humor, de los bares que nunca duermen. Córdoba es la ciudad de una escena cultural que marcó al país. Desde acá nacieron artistas extraordinarios. Rodrigo Bueno, Jairo, Carlito Jiménez, Eruca Sativa, Los Caligaris y un montón de artistas más que podría nombrar en este momento. Y que hicieron de esta provincia una usina creativa para el país. Hoy la ciudad celebra un nuevo aniversario con actividades culturales, con un ritmo distinto, porque es jornada de asueto, una buena oportunidad para mirar alrededor, para recordar por qué Córdoba tiene una personalidad única, rebelde, universitaria, artística y profundamente musical. Feliz cumple a la provincia, feliz cumple a Córdoba, feliz cumple a los cordobeses, que sigan sonando las calles, el barrio, la música, la identidad, la cultura y hoy, más que nunca, una hermosa excusa para aprovechar, para salir, para visitar algún parque, para ir a alguno de los tantísimos museos, para caminar las calles y mirar un ratito ahí para los costados, donde tal vez todos los días pasás, pero hoy por ahí le podés prestar una atención diferente y disfrutarla y celebrar un hermoso

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19: Mañana Argentina juega en Atlanta, una de las ciudades más importantes del sur de Estados Unidos y una sede que respira deporte. Con casi 500.000 habitantes en la ciudad y más de 6 millones en su área metropolitana, Atlanta es uno de los grandes centros culturales y deportivos del país. Allí está el Mercedes-Benz Stadium, considerado uno de los estadios más modernos del mundo. Tiene un techo retráctil formado por 8 paneles que se abren como el lente de una cámara fotográfica y una pantalla circular de 360 grados que rodea todo el interior del estadio. Es la casa de los Atlanta Falcons de la NFL y del Atlanta United, uno de los clubes con mayor promedio de público en toda la MLS. Por otro lado, Atlanta también tiene un peso enorme en la historia de Estados Unidos. Fue sede de los Juegos Olímpicos de verano en 1996, los Juegos Olímpicos del Centenario y es la ciudad donde nació Coca-Cola hace casi 140 años. Y por último, un detalle para los fanáticos del cine. Muchas escenas del universo Marvel fueron filmadas en Atlanta. Por eso, muchos la conocen como la Hollywood del Sur. Ahora, esa ciudad se está preparando para recibir un nuevo desafío de la selección argentina.
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El Flaco Spinetta haciendo Holanda 11:58, tramo final de la tercera hora de este día lunes, donde tenemos varias cositas más para compartir con ustedes, todo lo que tengamos como data, por ejemplo, de lo que pueda suceder mañana con el partido de la Escaloneta, la selección argentina que va a estar jugando su partido de octavos de final de la Copa del Mundo contra nada más y nada menos que en este caso Egipto, la selección del faraón, la selección del Nilo, la selección de Cleopatra, ¿por qué no? El encuentro que va a ser mañana a las 13, mañana a las 13, o sea, mañana terminamos y arranca la selección argentina. Así va a ser nuestro itinerario de día martes en este caso. 13 grados la temperatura actual en Córdoba, está despejado, está soleado el día. 18 la máxima, según las previsiones. Estoy hablando de la información de el Servicio Meteorológico Nacional, en este caso. Así que un lindo día, un lindo día. Hoy es el día de colgar la ropa. Hoy es el día de lavar y colgar la ropa afuera. Y que le dé solcito y que se ventile. Y después tenés la ropa bien seca y no esa ropa, viste, que con los días nublados la puede estar 10 días afuera, que no pasa nada, está inmutable, vos la tocás y sigue húmeda, agarra olor, esto es una cosa totalmente engorrosa, es un garronazo. En algunos casos hasta tenés que lavarla de nuevo, ¿viste? Hoy es el día, Hoy es el día específicamente para esa actividad que te comento. 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
1: Hoy elegir un hotel parece más fácil que nunca, pero también más engaños, porque muchas veces reservamos viendo fotos perfectas y terminamos descubriendo que el problema no era la habitación, era todo lo demás. Por eso, los viajeros frecuentes siempre te dicen algo muy simple. Un hotel no se elige por cómo se ve, se elige por cómo te hace viajar. Y ahí hay detalles clave que cambian completamente una experiencia. Por ejemplo, la ubicación real, si tiene transporte cerca, si hay ruido en la zona o incluso si las fotos fueron tomadas hace 10 años. De hecho, cada vez más gente hace algo que es muy importante. Primero, leer las críticas negativas de cada uno de los alojamientos y después buscar si hay fotos que sacaron los viajeros. Porque si 100 personas distintas se quejan de lo mismo, probablemente sea verdad. Y otro error muy común, elegir el hotel más lindo, pero que después está lejísimo de todo. A veces terminas gastando más en taxi, en tiempo, en cansancio, que en una habitación. Por eso, siempre ten en cuenta de no buscar el hotel perfecto. Busca el hotel que mejor encaje con el viaje que querés hacer. Porque al final, un mal hotel te puede arruinar un gran destino y uno bien elegido puede mejorar muchísimo el nivel de un viaje normal.
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Bueno, ya estamos en vacaciones de invierno, ¿no? En Córdoba. Muchos niños y niñas buscando actividades para desarrollar. Y padres, ¿no? En la ocupación de desarrollar esas actividades. No vamos al cine, lo hacemos en casa. Ponemos una peli, armamos unos pochoclos. Bajás las luces. Armas entradas de papel, así rápido, pero le pones así. Con el más peque o la más peque de la casa. Flashean cine. Y te ahorras unos mangos, ¿no? Pones alguna linda peli, no sé, de... ¿Qué tenés? ¿Disney? ¿Tenés Disney? Pon alguna de Disney, hay muchos. Hay mucho material para los más chicos. Cocinar juntos puede ser otro plan, ¿no? Para mantener la cabeza, la mente y el cuerpo ocupada. Pizza casera, amasar, viste que siempre tiene esa cosa media de relax. O una focaccia, ¿eh? Unos pancitos caseros, unas galletitas, también podría ser un buen plan. Campamento en el living me parece un buen plan también, porque en el patio probablemente el frío se los lleve puestos, ¿no? Y arman una especie, ponen un par de sábanas, almohadas, linternas y flashean una tremendísima excursión. Otro plan, una vieja escuela, me gusta, lo banco a este, ¿eh? Maratón de juegos de mesa, Ludo, Jenga, Carrera de Mente, algún juego más nuevo, el que quiera, un juego de cartas puede ser, el Uno, por ejemplo, ¿por qué no? Como para sobrellevar también alguno de los distintos momentos a ocupar en estas vacaciones de invierno. Inventar historias, esa está buena, a mí me gusta esa. También requiere menos elementos, en este caso, pero mucha mayor creatividad, ¿no? Empezar a contar una historia y, ¿por qué no? Poder ayornar, ¿no? Hacer una historia en conjunto, ¿no? Que alguien tiene una idea y que entre todos, ¿no? La puedan ir ayornando. Digo, alternativas o cuestiones en las que vos le puedas dedicar un tiempo a los más peques de la casa en las vacaciones del invierno, que no necesariamente sean darle un celular, ¿no? Por decir una, al pasar en este momento de la jornada. 12:16 minutos, última hora de este No Lo Soñé de día lunes. Lunes 6 de julio, estamos en vivo en el 889 del dial en www.pobrejohnny.com.ar. Mi nombre es Andy Palero. Se vienen ellos, los Bestia Bebé. El rock and roll pasó de moda.

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1: Se mantiene una mañana muy tranquila en la ciudad de Córdoba con un volumen de tránsito bastante inferior al de un lunes habitual debido al inicio de las vacaciones de invierno y al asueto municipal por el aniversario de la ciudad de Córdoba. Sin incidentes viales de importancia reportados en la capital y sin demoras relevantes en los principales corredores de circulación, está la circulación, valga la redundancia, con normalidad en diferentes puntos de Avenida Circunvalación, Colón, Vélez Arfiel. Lo mismo sucede en Avenida Sabatini, Rafael Núñez, Fuerza Aérea y Costanera. Los únicos desvíos que permanecen vigentes son los correspondientes a las obras de Aguas Cordobesas en Paso de Uspallata y Alejandro Magariño Cervantes, trabajos que finalizan durante la jornada estimativamente de hoy.
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1: Un minuto de noticias en Grupo Shopping. En el país, brigadistas argentinos viajan para Venezuela. Un segundo grupo de rescatistas partió este domingo para asistir a víctimas de los recientes terremotos. El contingente incluye especialistas de las provincias de Córdoba y Santa Fe. Estos efectivos realizarán el relevo de las dotaciones desplegadas originalmente en la zona de desastre. La misión técnica, coordinada por el Ministerio de Seguridad, garantiza la continuidad de las tareas de búsqueda y salvamento en las áreas críticas. En deportes, la selección argentina llegó a Atlanta. El plantel nacional aterrizó en la ciudad estadounidense tras sufrir una demora en su vuelo por fuertes tormentas eléctricas. Los jugadores ya descansan en el hotel de concentración para enfrentar a Egipto este martes por el Mundial. El entrenador Scaloni evalúa cambios en el cronograma de prácticas para otorgar mayor descanso al equipo tras el viaje. El partido por los octavos de final se disputará mañana a las 13 horas en el estadio Mercedes-Benz. 13 grados, la temperatura en la ciudad de Córdoba, humedad 46%, viento del sector norte a 4 km por hora, cielo despejado.

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Anita, que también está por allí comunicándose con nosotros. También a Fiore, que se comunicaba un rato más temprano con el 5690-166. Recuerden que estamos en todas las redes sociales, Facebook, Twitter, Instagram, TikTok, con mucha data adicional a la que por aquí te podamos estar brindando, y también grandes concursos como el que tenemos desde hace algunos días, que es el concurso para poder ver para poder tener en tu casa el vinilo de Papo por Juanse volumen 2, además de eso una bandeja de sonido para poder escucharlo. 5690-166, si no, en la publicación que ya está en las redes sociales, obviamente te lo vas a poder ganar y vas a poder disfrutarlo en tu casa. ¿Cómo está el tiempo? Despejado, sube de a poquito la temperatura, 14 grados la actual, 37% la humedad, 18 la máxima para este día lunes, para este inicio de semana, para el primer lunes de julio. 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

0: Hasta siempre, gracias.
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Divididos, la planadora del rock, había sonado hace un rato, lo volvimos a poner. ¿Por qué? Porque hubiera un montón de pedidos que reclamaban fervientemente que suene algo más de la planadora del rock and roll, y nosotros de algún modo lo cumplimos. 3 en punto, disfruta lo mejor del entretenimiento con slots, juegos de casino y las mejores cuotas deportivas de los principales eventos del mundo. 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Beso, abrazo a todos. El agradecimiento por acompañarnos en una nueva jornada. Se viene un vivo bárbaro, 60 minutos de nuestros artistas favoritos totalmente en vivo. En un ratito siguen los octavos de final de la Copa del Mundo. 16 horas, partidazo España-Portugal. A las 21, Estados Unidos-Bélgica. Mañana juega la selección argentina. Vamos a tener un programa muy especial haciendo toda la previa de lo que vaya a suceder a partir de las 13 en el duelo entre Argentina y Egipto. Pero eso es mañana. Primero transitamos el día de hoy. ¿Cómo lo transitamos? Bueno, quédate escuchando, pobre Johnny. 24-7 rock en el mismo idioma, data de lo que sea necesario para tu vida y además algunos lindos, pero lindos concursos. José Perazzi, Pato Rabat, Valentín Molina, Camila Macari, mi nombre es Andy Palero. Ellos son los callejeros. Imposible. Un beso. Hasta mañana.

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1: Un minuto de noticias en Grupo Shopping. En el país, brigadistas argentinos viajan para Venezuela. Un segundo grupo de rescatistas partió este domingo para asistir a víctimas de los recientes terremotos. El contingente incluye especialistas de las provincias de Córdoba y Santa Fe. Estos efectivos realizarán el relevo de las dotaciones desplegadas originalmente en la zona de desastre. La misión técnica, coordinada por el Ministerio de Seguridad, garantiza la continuidad de las tareas de búsqueda y salvamento en las áreas críticas. En deportes, la selección argentina llegó a Atlanta. El plantel nacional aterrizó en la ciudad estadounidense tras sufrir una demora en su vuelo por fuertes tormentas eléctricas. Los jugadores ya descansan en el hotel de concentración para enfrentar a Egipto este martes por el Mundial. El entrenador Scaloni evalúa cambios en el cronograma de prácticas para otorgar mayor descanso al equipo tras el viaje. El partido por los octavos de final se disputará mañana a las 13 horas en el estadio Mercedes-Benz. 13 grados, la temperatura en la ciudad de Córdoba, humedad 46%, viento del sector norte a 4 km por hora, cielo despejado.

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2: Hoy elegir un hotel parece más fácil que nunca, pero también más engañoso, porque muchas veces reservamos viendo fotos perfectas y terminamos descubriendo que el problema no era la habitación, era todo lo demás. Por eso, los viajeros frecuentes siempre te dicen algo muy simple. Un hotel no se elige por cómo se ve, se elige por cómo te hace viajar. Y ahí hay detalles clave que cambian completamente una experiencia. Por ejemplo, la ubicación real, si tiene transporte cerca, si hay ruido en la zona o incluso si las fotos fueron tomadas hace 10 años. De hecho, cada vez más gente hace algo que es muy importante. Primero, leer las críticas negativas de cada uno de los alojamientos y después buscar si hay fotos que sacaron los viajeros. Porque si 100 personas distintas se quejan de lo mismo, probablemente sea verdad. Y otro error muy común, elegir el hotel más lindo, pero que después está lejísimo de todo. A veces terminas gastando más en taxi, en tiempo, en cansancio, que en una habitación. Por eso, siempre ten en cuenta de no buscar el hotel perfecto. Busca el hotel que mejor encaje con el viaje que querés hacer. Porque al final, un mal hotel te puede arruinar un gran destino y uno bien elegido puede mejorar muchísimo el nivel de un viaje normal.
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1: Un minuto de noticias en Grupo Shopping. En Córdoba, Villa Allende comenzará a cerrar las calles. La Municipalidad de Villa Allende pondrá en marcha un plan de cierre de calles en distintos barrios con el objetivo de mejorar los controles de ingreso y reforzar la prevención del delito. La medida se implementará de manera progresiva y busca reducir la circulación por accesos considerados críticos en coordinación con las fuerzas de seguridad. En el país, el riesgo país volvió a caer y se acerca a los 410 puntos. Los mercados arrancaron la semana con señales positivas para Argentina. El riesgo país volvió a bajar y se aproxima a los 410 puntos básicos, su nivel más bajo en varios años. Al mismo tiempo, los bonos y las acciones argentinas registraron subas, mientras que el dólar se mantuvo estable en las distintas cotizaciones. 13 grados la temperatura en la ciudad de Córdoba, humedad 46%, viento del sector norte a 4 kilómetros por hora, cielo despejado.
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17: Modo Sampler de Los Redondos.
18: El disco tiene 11 canciones, destacándose El Templo de Momo, La Murga de la Virgencita o Una Piba con la Remera de Greenpeace.

0: Fue presentado en abril del 2001 en el Estadio Centenario de Montevideo, Uruguay.
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0: En el mes de agosto siguiente, los Redondos darían su última aparición en vivo en el Estadio Cható Carreras de Córdoba.

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1: Mañana Argentina juega en Atlanta, una de las ciudades más importantes del sur de Estados Unidos y una sede que respira deporte. Con casi 500.000 habitantes en la ciudad y más de 6 millones en su área metropolitana, Atlanta es uno de los grandes centros culturales y deportivos del país. Allí está el Mercedes-Benz Stadium, considerado uno de los estadios más modernos del mundo. Tiene un techo retráctil formado por 8 paneles que se abren como el lente de una cámara fotográfica y una pantalla circular de 360 grados que rodea todo el interior del estadio. Es la casa de los Atlanta Falcons de la NFL y del Atlanta United, uno de los clubes con mayor promedio de público en toda la MLS. Por otro lado, Atlanta también tiene un peso enorme en la historia de Estados Unidos. Fue sede de los Juegos Olímpicos de verano en 1996, los Juegos Olímpicos del Centenario, y es la ciudad donde nació Coca-Cola hace casi 140 años. Y por último, un detalle para los fanáticos del cine. Muchas escenas del universo Marvel fueron filmadas en Atlanta, por eso muchos la conocen como la Hollywood del Sur. Ahora, esa ciudad se está preparando para recibir un nuevo desafío de la selección argentina.
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1: Un minuto de noticias en Grupo Shopping. En Córdoba, Villa Allende comenzará a cerrar las calles. La Municipalidad de Villa Allende pondrá en marcha un plan de cierre de calles en distintos barrios con el objetivo de mejorar los controles de ingreso y reforzar la prevención del delito. La medida se implementará de manera progresiva y busca reducir la circulación por accesos considerados críticos en coordinación con las fuerzas de seguridad. En el país, el riesgo país volvió a caer y se acerca a los 410 puntos.

0: Dos. Los mercados arrancaron la semana con señales positivas para Argentina. El riesgo país volvió a bajar y se aproxima a los 410 puntos básicos, su nivel más bajo en varios años. Al mismo tiempo, los bonos y las acciones argentinas registraron subas, mientras que el dólar se mantuvo estable en las distintas cotizaciones. 13 grados, la temperatura en la ciudad de Córdoba, humedad 46%, viento del sector norte a 4 kilómetros por hora, cielo despejado.
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2: Hoy elegir un hotel parece más fácil que nunca, pero también más engañoso, porque muchas veces reservamos viendo fotos perfectas y terminamos descubriendo que el problema no era la habitación, era todo lo demás. Por eso, los viajeros frecuentes siempre te dicen algo muy simple. Un hotel no se elige por cómo se ve, se elige por cómo te hace viajar. Y ahí hay detalles clave que cambian completamente una experiencia. Por ejemplo, la ubicación real, si tiene transporte cerca, si hay ruido en la zona o incluso si las fotos fueron tomadas hace 10 años. De hecho, cada vez más gente hace algo que es muy importante. Primero, leer las críticas negativas de cada uno de los alojamientos y después buscar si hay fotos que sacaron los viajeros. Porque si 100 personas distintas se quejan de lo mismo, probablemente sea verdad. Y otro error muy común, elegir el hotel más lindo, pero que después está lejísimo de todo. A veces terminas gastando más en taxi, en tiempo, en cansancio, que en una habitación. Por eso, siempre ten en cuenta de no buscar el hotel perfecto. Busca el hotel que mejor encaje con el viaje que querés hacer. Porque al final, un mal hotel te puede arruinar un gran destino y uno bien elegido puede mejorar muchísimo el nivel de un viaje normal.
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1: Un minuto de noticias en Grupo Shopping. En el país, el gobierno presentó el plan para pagar la deuda. El ministro Luis Caputo detalló el esquema financiero para cumplir con los compromisos hasta finales de 2027. El programa busca reducir la volatilidad del dólar y asegurar el pago puntual a los acreedores. La gestión nacional ya adquirió la mayoría de las divisas necesarias para los vencimientos del próximo año. En deportes, la FIFA habilitó al goleador de Estados Unidos. Infantino defendió la quita de la suspensión al delantero Folarin Balogun. El presidente de la entidad admitió un llamado de Donald Trump, pero negó presiones políticas en el fallo del comité. La decisión generó fuertes críticas en el seleccionado de Bélgica ante el cruce por los octavos de final. Temperatura actual en la ciudad de Córdoba, 18 grados 6 décimas, cielo despejado. Humedad del 29% y viento del sector este a 10 kilómetros por hora.
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4: Los Piojos reeditarán sus discos en formato vinilo. La banda del Palomar anunció en redes sociales que lanzará en formato vinilo sus últimos discos. Hicieron referencia a Verde Paisaje, Máquina de Sangre y Civilización. La tirada será limitada y próximamente estará a la venta. Los Gardelitos vuelven a Córdoba. La banda anunció su nuevo show en nuestra ciudad para el 5 de septiembre. El lugar elegido es la Plaza de la Música y las anticipadas ya se pueden comprar en Edén y Octubre. Fito tocará en España. El músico rosarino anunció que se presentará en el mes de septiembre en España. Será el 2 de ese mes en el Teatro Real de Madrid junto a un octeto de cuerdas y el 3 de septiembre en Barcelona en formato solista.
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1: Mañana Argentina juega en Atlanta, una de las ciudades más importantes del sur de Estados Unidos y una sede que respira deporte. Con casi 500.000 habitantes en la ciudad y más de 6 millones en su área metropolitana, Atlanta es uno de los grandes centros culturales y deportivos del país. Allí está el Mercedes-Benz Stadium, considerado uno de los estadios más modernos del mundo. Tiene un techo retráctil formado por 8 paneles que se abren como el lente de una cámara fotográfica y una pantalla circular de 360 grados que rodea todo el interior del estadio. Es la casa de los Atlanta Falcons de la NFL y del Atlanta United, uno de los clubes con mayor promedio de público en toda la MLS. Por otro lado, Atlanta también tiene un peso enorme en la historia de Estados Unidos. Fue sede de los Juegos Olímpicos de verano en 1996, los Juegos Olímpicos del Centenario, y es la ciudad donde nació Coca-Cola hace casi 140 años. Y por último, un detalle para los fanáticos del cine. Muchas escenas del universo Marvel fueron filmadas en Atlanta. Por eso, muchos la conocen como la Hollywood del Sur. Ahora, esa ciudad se está preparando para recibir un nuevo desafío de la selección argentina.
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1: Un minuto de noticias en Grupo Shopping. En el país, el gobierno presentó el plan para pagar la deuda. El ministro Luis Caputo detalló el esquema financiero para cumplir con los compromisos hasta finales de 2027. El programa busca reducir la volatilidad del dólar y asegurar el pago puntual a los acreedores. La gestión nacional ya adquirió la mayoría de las divisas necesarias para los vencimientos del próximo año. En deportes, la FIFA habilitó al goleador de Estados Unidos. Infantino defendió la quita de la suspensión al delantero Folarin Balogun. El presidente de la entidad admitió un llamado de Donald Trump, pero negó presiones políticas en el fallo del comité. La decisión generó fuertes críticas en el seleccionado de Bélgica ante el cruce por los octavos de final. Temperatura actual en la ciudad de Córdoba, 18 grados 6 décimas, cielo despejado. Humedad del 29% y viento del sector este a 10 kilómetros por hora.
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1: Hoy elegir un hotel parece más fácil que nunca, pero también más engaños, porque muchas veces reservamos viendo fotos perfectas y terminamos descubriendo que el problema no era la habitación, era todo lo demás. Por eso, los viajeros frecuentes siempre te dicen algo muy simple. Un hotel no se elige por cómo se ve, se elige por cómo te hace viajar. Y ahí hay detalles clave que cambian completamente una experiencia. Por ejemplo, la ubicación real, si tiene transporte cerca, si hay ruido en la zona o incluso si las fotos fueron tomadas hace 10 años. De hecho, cada vez más gente hace algo que es muy importante. Primero, leer las críticas negativas de cada uno de los alojamientos y después buscar si hay fotos que sacaron los viajeros. Porque si 100 personas distintas se quejan de lo mismo, probablemente sea verdad. Y otro error muy común, elegir el hotel más lindo, pero que después está lejísimo de todo. A veces terminas gastando más en taxi, en tiempo, en cansancio, que en una habitación. Por eso, siempre ten en cuenta de no buscar el hotel perfecto. Busca el hotel que mejor encaje con el viaje que querés hacer. Porque al final, un mal hotel te puede arruinar un gran destino y uno bien elegido puede mejorar muchísimo el nivel de un viaje normal.
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3: Actualizamos el tránsito en este comienzo de semana, hora pico en la tarde de lunes. Demoras en Avenida Poeta Leopoldo Lugones hacia Plaza España. También gran congestión al tránsito en lo que es Avenida Colón, desde Rivera Indarte hasta José Antonio de Sucre. E informamos también el corte en Juan B. Justo, desde la calle Trafalgar hasta la calle Manuel Abad e Illana. Datos del tránsito para que lo tengas en cuenta.
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1: Un minuto de noticias en Grupo Shopping. En Córdoba, el frío extremo marcará la agenda meteorológica semanal. La ciudad registró hoy una temperatura mínima de 1 grado bajo cero. Las marcas térmicas subirán levemente durante la jornada del día martes. Sin embargo, el miércoles regresarán las ráfagas fuertes desde el sector sur. El ambiente gélido se profundizará hacia el sábado con máximas de solo 11 grados. En el país,

0: Los mercados financieros respaldaron el nuevo plan económico. El riesgo país cayó a su nivel más bajo tras la presentación del programa financiero oficial. El ministro Luis Caputo garantizó el pago de la deuda con los recursos del superávit fiscal. Esta noticia impulsó la suba de las acciones argentinas en la Bolsa de Nueva York. Temperatura actual en la ciudad de Córdoba, 18 grados, cielo despejado, humedad del 31% y viento del sector este a 10 kilómetros por hora.
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5: Los estrenos del cine de la semana tienen como destacado a Minions y Monstruos. Esta entrega cuenta cómo los Minions conquistaron Hollywood, se convirtieron en estrellas de cine, perdieron todo y desataron monstruos sobre el mundo. Luego unieron fuerzas para intentar salvar al planeta del caos que ellos mismos crearon. También se suma en la cartelera El Afinador. Un afinador obsesionado con la perfección lleva su meticuloso control al extremo. Pero cuando su entorno comienza a desestabilizarse, descubrirá que hay cosas que no pueden corregirse. En Netflix ya está disponible Enola Holmes 3. Millie Bobby Brown vuelve como la detective más famosa de la familia Holmes. Esta vez enfrenta un caso más oscuro y personal con más acción y misterio. En Max se incorporó Tenet. Es una película de ciencia ficción dirigida y escrita por Christopher Nolan. La historia sigue a un agente de la CIA conocido únicamente como el protagonista, que es reclutado por una organización secreta llamada Tenet. Su misión consiste en impedir una catástrofe global relacionada con objetos y personas cuya entropía ha sido invertida, permitiéndoles moverse hacia atrás en el tiempo respecto al resto del mundo. Por último, en Prime se destaca Proyecto Salvación. Es una película de ciencia ficción estrenada en 2026, que combina aventura espacial, humor, misterio científico y una historia centrada en la cooperación frente a una amenaza existencial.
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1: Mañana Argentina juega en Atlanta, una de las ciudades más importantes del sur de Estados Unidos y una sede que respira deporte. Con casi 500.000 habitantes en la ciudad y más de 6 millones en su área metropolitana, Atlanta es uno de los grandes centros culturales y deportivos del país. Allí está el Mercedes-Benz Stadium, considerado uno de los estadios más modernos del mundo. Tiene un techo retráctil formado por 8 paneles que se abren como el lente de una cámara fotográfica y una pantalla circular de 360 grados que rodea todo el interior del estadio. Es la casa de los Atlanta Falcons de la NFL y del Atlanta United, uno de los clubes con mayor promedio de público en toda la MLS. Por otro lado, Atlanta también tiene un peso enorme en la historia de Estados Unidos. Fue sede de los Juegos Olímpicos de verano en 1996, los Juegos Olímpicos del Centenario, y es la ciudad donde nació Coca-Cola hace casi 140 años. Y por último, un detalle para los fanáticos del cine. Muchas escenas del universo Marvel fueron filmadas en Atlanta. Por eso, muchos la conocen como la Hollywood del Sur. Ahora, esa ciudad se está preparando para recibir un nuevo desafío de la selección argentina.
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1: 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En Córdoba, el frío extremo marcará la agenda meteorológica semanal. La ciudad registró hoy una temperatura mínima de 1 grado bajo cero. Las marcas térmicas subirán levemente durante la jornada del día martes. Sin embargo, el miércoles regresarán las ráfagas fuertes desde el sector sur. El ambiente gélido se profundizará hacia el sábado con máximas de solo 11 grados. En el país, los mercados financieros respaldaron el nuevo plan económico. El riesgo país cayó a su nivel más bajo tras la presentación del programa financiero oficial. El ministro Luis Caputo garantizó el pago de la deuda con los recursos del superávit fiscal. Esta noticia impulsó la suba de las acciones argentinas en la Bolsa de Nueva York. Temperatura actual en la ciudad de Córdoba, 18 grados, cielo despejado, humedad del 31% y viento del sector este a 10 kilómetros por hora.
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